0: haciendo yo la promoción de este 17 de junio. Ha sido un gusto acompañarles. Soy Kevin Vázquez, será hasta mañana. Nos escuchamos a las 15 horas. Vaya y descanse, o si tienes celebración del Día del Padre, disfrútelo ahí con sus seres queridos. Y bueno, mañana nos escuchamos a eso de las 15 horas. 16, los compadres. A las 15 tenemos día de programación variada. No lo olvide. Que lo pase muy bien. Con permisito.
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1: 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¿Tienes un familiar que ha caído en el vicio del trago? ¿Te vas para los Estados Unidos, no sale tu viaje? ¿Perdés tus cosas en tu misma casa? ¿Mirás sombra negra o luces en tu terreno?

0: 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No importa si el entierro está hecho en el panteón, en la montaña, en la cueva encantada, a la orilla del río, orilla carretera, para que provoques un accidente. Hay gente que compra su carro el otro día, ya lo se fue al barranco, ya se chocó. 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
1: Sí. Maestro Azteca, haber venido aquí con usted legalmente, sentí el alivio de mi vista, que ahora miro mejor. Espero que usted siga adelante trabajando en bien de todas las personas que sufrimos estas enfermedades. Yo le agradezco mucho, maestro Azteca, que usted me hizo la medicina adecuada a esta enfermedad en mi vista. Yo miraba oscuro, miraba a la carretera, venía un carro, miraba dos y todo descontrolado. Ahora, gracias a Dios, todo lo miro normal, y esto es un agradecimiento que hoy le vengo a dar al maestro Azteca. En el nombre de Dios, yo le estoy agradeciendo, porque estaba muy triste que mi vista se había terminado. Ahora la recuperé ya un 95%, no como cuando era joven, pero sí, mi edad también me está afectando, de que ya tengo 73 años que Dios me ha regalado, pero dentro de estos días que siento este bienestar, yo vengo a agradecerle aquí al maestro Azteca, que lo que él hizo conmigo fue realmente una realidad. Él me sanó de mi vista y espero que él siga adelante, y los demás vecinos que llegarán con él puedan decir que sí, él puede curar, tiene conocimiento de dar las medicinas adecuadas. Muchas gracias, maestro. En el nombre de nuestro Dios le agradezco mucho.
2: Qué bueno, hermanito, por venir a regalar su testimonio real. Yo siento que cuando hay personas que están perdiendo la vista se siente horrible, como usted acaba de mencionar. Veo esas tristezas, esas lágrimas en sus ojos, que ahora usted ya puede mirar bien, porque usted día a día dice que estaba perdiendo la vista, ¿verdad?
1: Sí, claro, así era. Así fue, yo venía de mi trabajo cuando sentí un toque en mi vista y fue de mirar oscuro y oscuro, y todo lo miraba descontrolado. Yo caía en el suelo y me levantaba, y mi familia le decía, ayúdeme, y a mucha gente que encontraba en el camino le decía, ayúdeme, me estoy cayendo. Y realmente me dijeron que aquí había alguien que curaba la vista, y vine, y ahora gracias a Dios me siento bien, maestro Azteca, muchas gracias.
2: Que Dios me lo bendiga, mi hermanito, y puede usted regalar sus testimonios personal también a otras personas cuando usted guste, ya que usted se sintió curado ya en mi centro espiritual. Que Dios derrame bendiciones a usted y a su preciable familia por venir a dar su testimonio real de agradecimiento.
1: Sí, sí, es cierto, maestro Azteca. Mire, yo le diría a toda la gente, a toda la concurrencia que están padeciendo enfermedades incurables, voy a decir así, pero aquí con el maestro Azteca se le busca solución a todas estas penas. Como él ya dijo, yo lloraba, mis lágrimas se venían, decía Dios que me regalara mi vista siquiera para ver a 20 metros, y estoy viendo bien. Maestro Azteca, le agradezco mucho, y todas las personas que vienen a este centro puedan decir que el maestro Azteca sí puede curar.
2: La última preguntita, usted se ha curado en mi centro espiritual Indio Azteca, ¿de qué lugar viene usted o de qué lugar es usted, mi hermano? Sin pena, sin vergüenza, menciona usted su lugar, yo sé que la gente lo están escuchando su testimonio real.
1: Sí, pues yo vengo de la aldea Palmira Nueva, La Libertad, Huehuetenango. De ahí salí hoy en la mañana, como la visita de hoy es la número 3 que hago a este centro espiritual del maestro Azteca, y me siento feliz porque no fui tan lejos, vine cerca a curarme, y ahora le vengo a agradecer al maestro Azteca que sí pude encontrar mi vista que había perdido. Y le suplico a mucha gente que sigan viniendo a buscarle solución a sus problemas aquí en este centro espiritual, ya que realmente no tenemos dónde ir, y aquí encontramos lo que realmente deseamos. Muchas gracias, maestro.
2: Qué bueno, mi hermano, que Dios me lo bendiga.
1: Gracias. Mire ahora, mire usted, yo miro de esta, mire cómo miro de clarito, mire. Gracias.
2: Hermanita, ¿de qué lugar viene usted?
3: De Honduras.

0: ¿Y cómo visitó usted mi centro espiritual?
1: Una comadre me dijo, y ya yo visité su centro, porque he estado un poco mal, y gracias a usted, ya llevo 2 meses con todo lo que me ha ayudado.
0: ¿Y qué recomienda usted a otras personas que están escuchando su testimonio?
1: Que visiten al hermano indio azteca para que él no miente. A mí me ha ayudado mucho.
0: ¿Cómo venía usted cuando vino a mi centro espiritual?
1: Yo venía con muchos dolores de cabeza, de pierna. Estaba muy mal, pero gracias a Dios y a él estoy ahora caminando bien, me siento bien.
0: Que Dios lo bendiga, hermanita. Muchísimas gracias por su testimonio. Y no se olvide usted venirse siempre a darse su limpia. Cuando hay desesperación, angustias, hágase siempre su limpia. Una vez en cuando es muy bueno. Que Dios lo bendiga en su camino.
2: Yo les invito, ¿verdad?, que vengan con el maestro indio azteca, porque él es la sanidad, y gracias a Dios y a él que siempre me ha sanado, soy feliz, gracias a él que soy feliz, porque estuve a punto de separarme de mi esposo, pero gracias a él ya tengo nueva vida. ¿Por qué? Por él. Y les invito que vengan a buscar al maestro indio azteca, porque los recomiendo, que sí es una buena persona y que yo he visto resultados en él, y lo agradezco mucho. Gracias.
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Bienvenidos una vez más a un mensaje de paz, de sanidad, de curación de enfermedades y de personas que en estos momentos están en conflictos grandes. Soy el hermano Julio, del Templo Espiritual Los Hermanos de la Cruz. Bendiciones, mi don es de evidencia y mi don Dios lo ha regalado. Caminamos con Dios, las energías puestas están en nosotros por medio de la voluntad divina. Si usted está en estos momentos, hermano, escuchando el mensaje, quiero decirle, hijo mío de Dios, estos momentos es que usted no apague el monitor y se quede en sintonía en nosotros, para que nosotros podamos decirle a usted cómo poder salir de esos conflictos que me lo angustian, de esas enfermedades que me lo atormentan, de esas posesiones diabólicas que están en estos momentos en circunstancias graves pasando en su vida. Hay gente que está

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1: Gracias por estar una vez más en sintonía de este importante programa, como lo es del gran centro espiritual de la maestra Sonia. Acá estamos en esta cabina de radio para poderte brindar ese mensaje de paz, dicha y tranquilidad a todas aquellas personas que en estos momentos se encuentran pasando por alguna enfermedad extraña o sobrenatural. Si tu enfermedad es sobrenatural, yo acá te voy a mostrar delante de tus ojos el daño, la maldad y la brujería que hay en esa enfermedad que tú estás pasando. Y si tu enfermedad es algo puesto por Dios, pues contamos con medicamentos nacionales y extranjeros completamente naturales para combatir esa enfermedad, por muy grande que sea. Vamos a hablar de varias y distintas enfermedades en estos momentos, porque hay muchas personas que en estos momentos se encuentran mal, se encuentran postrados en una cama sin poderse levantar. Y no han encontrado la ayuda, no han encontrado la sanidad. Ya han visitado muchos doctores, ya han tenido una, dos, tres operaciones, pero lamentablemente siguen igual. Así es de que vamos a empezar a mencionar varias enfermedades. Ponga mucha atención, porque una de estas enfermedades puede ser la suya. Así es de que muchas personas vienen padeciendo de la vista. Vista cansada, vista irritada. Usted siente de que ya no mira bien de cerca, únicamente de lejos. Hay personas que miran también de lejos y de cerca no miran nada. Hay personas que se ponen el periódico o el diario, se lo ponen así de lejos para leer. Hay personas que se pegan mucho la hoja para leer. Puede ser que usted esté padeciendo de su vista cansada, vista irritada. Contamos con medicamentos especiales para su vista. Hay muchas personas que también vienen padeciendo de diabetes. Recuerde de que la diabetes es una enfermedad que no se cura, únicamente se controla, pero la tiene que controlar usted a tiempo, porque esta enfermedad lo lleva a la muerte a uno de la noche a la mañana. No puede usted cortarse cuando está cocinando, no puede usted tener un golpe.

en su uña porque ya le quitan el dedo. Hay muchas personas de que tienen diabetes y se cortan o tienen algún golpe en el cual me he dado cuenta que le han quitado su pie, le han quitado su pierna por la enfermedad de la diabetes. También padecen mucho de la vista. Así es de que la diabetes los hace perder su vista también. Hay muchas personas que vienen padeciendo de artritis. La artritis es una enfermedad en los huesos, en el cual las personas sienten que los huesos se le acalambran, que los huesos le duelen, que los huesos ya no hay fuerza en los huesos. Muchas personas que se agachan y se levantan, pero que lamentablemente les truena demasiado lo que es su cintura, o le duele demasiado lo que es su espalda, le duelen sus brazos o le duelen sus piernas. Si usted es una persona que viene padeciendo de una de estas enfermedades ya mencionadas, puede comunicarse conmigo, ya que yo tengo más de 30 años de experiencia ayudando a curar enfermedades, por muy grandes que sean. Si grande es tu enfermedad, mayor es la capacidad que yo poseo para poder curarte, para poder quitarte esta enfermedad. Si tú tienes algún familiar en los Estados Unidos que se encuentre enfermo, puedes darle mi número para que me llame y aparte su cita para que yo pueda investigar qué es lo que tiene, si la enfermedad es normal o es algo sobrenatural. Así es de que hay muchas personas que vienen padeciendo de lo que es también osteoporosis. Osteoporosis es una enfermedad que se le deshacen los huesos a uno. Ya no hay fuerza en los huesos, se le va la fuerza de sus manos, se le caen las cosas de sus manos, ya no puede caminar. Hay muchas personas que directamente vienen padeciendo de gastritis, úlcera gástrica, fuertes dolores en lo que es la boca de su estómago. Ya no puede comer frijoles, ya no puede comerse un su tamalito, porque lamentablemente usted siente aquel reflujo que se le viene por su garganta y hasta por su nariz. Esto se llama gastritis, úlcera gástrica y reflujos. 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
te voy a

Dar el nombre y la cara de tu enemigo, no para que tú vayas a ir a pelear con él, únicamente para que tú sepas de quién cuidarte. Hay muchas personas que vienen padeciendo de ácido úrico. De sus piernas le sale un líquido transparente. Eso es cuando usted viene padeciendo del ácido úrico. No puede comer mariscos porque usted siente que le empieza a brotar unas llagas en lo que son sus piernas, en sus pies, y le empieza a salir un líquido de color transparente. Hay muchas personas que vienen padeciendo de melancolía. Es una enfermedad en la cual se le empieza a cambiar de color su piel. Se empieza a cambiar de color su piel. Usted ya le da pena salir a la calle. También hay muchas personas que vienen padeciendo del colon irritado. Le cuesta mucho ir al baño, se le embota lo que es su estómago. Hay muchas personas que también vienen padeciendo de problemas hepáticos. Vienen padeciendo de anemia. Vienen padeciendo de lo que son cáncer, hernias. Hay muchas personas que en estos momentos se encuentran atravesando por enfermedades sobrenaturales y no han podido encontrar la curación. 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Así es de que, repito nuevamente, línea activa directa de la gran maestra Sonia. ¿Quieres tú saber por qué motivo en el dinero no te va bien? El dinero no te rinde, no te alcanza, se te va como agua entre tus manos. ¿Quieres darte cuenta por qué motivo tu esposo se encuentra en los Estados Unidos y todo lo que él está haciendo le sale mal? El dinero no le rinde, el trabajo no le rinde. Pues ya hicieron tal vez su casa, su carro, su terreno, pero de ahí ya no pasaron, ya no ahorraron un dinero. Tal vez ya pagaron la deuda, pero el dinero no lo pueden ahorrar. ¿Por qué? Porque tal vez hay vicio de licor en tu esposo. Tal vez allá en los Estados Unidos solo tomando vive. Hay muchas personas que tienen familiares en los Estados Unidos y no hacen nada. ¿Por qué? Porque han puesto una brujería. Porque han puesto una hechicería en la vida de ellos. ¿Para qué? Para que no hagan nada. Para que el dinero no les rinda. Hay muchas personas que intentan viajar a los Estados Unidos. Muchas personas que dicen, yo me voy a ir, voy a reunir mis 90 mil, mis 125 mil quetzales y me voy a ir, voy a empeñar mi terreno, voy a empeñar mi casa, voy a hacer un préstamo y yo me voy para los Estados Unidos. Pero cuando las personas se van sin protección a los Estados Unidos, a veces pasan y a veces no pasan. ¿Por qué? Intentan una vez, no pasan. Intentan la siguiente vez, tampoco pasan. Intentan la próxima vez y no pasan, pierden la oportunidad del viaje. Y así es como pierden el dinero y se quedan endeudados. Hay muchas personas que me llaman y me dicen, maestra, yo estoy pasando por una situación muy, muy fea. Yo soy coyote, llevo gente a los Estados Unidos, pero mi negocio se ha fracasado de la noche a la mañana. Ya no hay gente para mí. Antes yo hacía mi buen dinero, mis buenos terrenos, mi buena troca, pero últimamente de la noche a la mañana yo no estoy haciendo nada. Puede ser que a usted le estén haciendo una brujería. Puede ser que usted sea víctima de una hechicería. Recuerde que nosotros no somos monedita de oro para caerle bien a todo el mundo. Hay personas que se dedican a hacer el daño, personas que se dedican a hacer la maldad, que te llevan envidia, que si te compras un carro, te llevan envidia. Te compras una casa, te llevan envidia. Te compras algo bonito, ahí viene la envidia. Hay muchas personas que tienen pleitos por tierra, por paso, por mojón, por herencia, con algún vecino o con alguna familia, con algún familiar. Y por eso viene la envidia. Tú ya te sientes enfermo. Tú ya miras de que te mantienes desesperado, que no hayas que hacer, ya no estás bien en esa tierra. 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
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espiritual. Porque hay muchas personas que tienen problemas con su esposo, que se encuentran en los Estados Unidos su esposo, y ya vienen los chismes, ya le empiezan a decir a su esposo que usted anda con otro hombre, para que su esposo ya no le envíe dinero, para que su esposo se olvide de usted, para que ya no haya paz ni tranquilidad en tu hogar. Hay muchas veces que la misma suegra, los mismos suegros no quieren verlas bien a ustedes, que su esposo esté en Estados Unidos y que le esté mandando el dinero a usted, como que a su suegra y a su suegro no les parece, como que a sus cuñadas no les parece. Usted quiere darse cuenta si lo que le está pasando a usted es algo normal o es algo sobrenatural. 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Bien, estimados hermanos, yo quisiera estar más tiempo con ustedes, pero lamentablemente las manecillas de la emisora me están indicando que el programa está a punto de finalizar. Yo no les digo adiós, sino hasta otro programa más.

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0: 21:11.
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0: 21:48.
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0: 5:54.
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0: 6:12.
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1: 6:22.
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0: 6:29.
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2: 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Yo lo quiero invitar a que me llame, a que me visite. Soy un maestro especializado con gran experiencia. Recuerde que mientras a usted el médico le dice que no tiene cura, a usted que la pastilla, a usted que la inyección no le hace nada y gasta su dinero, lo que para el hombre es imposible, para Dios es posible. Usted que está en su casa escuchándome, llámeme con toda confianza que yo lo voy a estar ayudando. Lo invito a que se acerque a mi casa de oración y juntos podamos vencer a esa enfermedad. Lo invito a que juntos venzamos ese daño que usted tiene en su cuerpo. A mi casa de oración vienen a diario personas a punto de morir porque vienen desesperados y rendidos porque no encuentran la cura para su vida. En el nombre del Padre, en el nombre del Hijo, en nombre del Espíritu Santo. Amén. 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Un saludo para toda esa gente que me está escuchando en Jacaltenango. Un saludo para toda esa gente que me está escuchando en Todos Santos. Un saludo para toda esa gente que está escuchándome en la Mesía, en la Democracia, en la Libertad. Un saludo para toda esa gente en Santa Ana. Un saludo para toda esa gente que está en Tapachulas, en Chiapas, escuchándome. Venga a mi casa de oración, mi hermano. Venga, usted mujer que no puede quedar embarazada, a usted que se le retrasa su menstruación y no sabe qué es lo que está pasando, usted que sufre de dolores satánicos y que no sabe qué es lo que está pasando, usted que sufre por las noches, usted que llora por las noches, usted que me está escuchando en este momento y usted llora por las noches porque no puede dormir a veces de ese maldito dolor que la tiene atada, a usted que le duele su estómago, a usted que le duelen sus pies, a usted que le duele la cabeza, a usted que le duelen sus brazos, le duele el pecho y lamentablemente no puede dormir y ya ha visitado médicos, ha visitado brujos, ha visitado curanderos, venga a mi casa de oración, mi hermano, porque estamos trabajando con la reliquia y la custodia del milagroso Señor de 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Yo lo invito a que me ponga a prueba. Yo lo invito a que venga a mi casa a oración y pueda ser testigo usted mismo de esa maldad, de esa enfermedad que lo ha tenido atado y lamentablemente nadie lo ha curado. Hay mucha gente que me ha dicho, maestro, yo escucho su programa y me gusta cómo usted orienta a las personas, me gusta cómo usted da los resultados, porque hay mucha gente que me ha dicho, yo he ido con tal persona, pero solo me dijo que tengo esto, que tengo lo otro y que me cobraba tanto. No, mi hermano, no me confunda con nadie más, porque usted sabe que el que la mano derecha no es igual que la izquierda, y aquí mi casa de oración, yo aquí a usted le voy a mostrar con hechos y no con palabras, porque usted sabe que las palabras se las lleva el viento. Un saludo para toda esa gente que me escucha a través del internet, también allá en Estados Unidos, que escucha esta radio tan bendecida, esta radio que nos ha dado el permiso para poder salir al aire. También queremos bendecir a esta radio, porque sin esta radio no fuera posible que este mensaje llegara a usted. 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Ay, recuerde, mi hermano, que hay mucha gente envidiosa hoy en día, que usted tiene su tienda, pero se preguntará, pero ¿por qué es que ya no vendo como antes? ¿Pero por qué es que en lugar de ir para adelante voy para atrás? ¿Pero por qué es que no me rinde el dinero? ¿Pero por qué es que estoy enfermo si ya gasté mucho? Ya visité varios médicos en San Marcos, en Quetzaltenango, en la ciudad capital, en Huehuetenango, y he ido a varias clínicas y lamentablemente solo me dice que tengo esto, que tengo lo otro, pero yo sigo igual. Tenga mucho cuidado, mi hermano, porque hay mucha gente envidiosa, hay mucha gente envidiosa que prefiere pagarle al brujo con tal de hacerle daño a usted. Hay mucha gente envidiosa que no quiere que usted tenga una su casita. Hay mucha gente hoy en día que lo envidia porque usted tenga su terreno, tenga su casa, tenga su carro, tenga su siembra, tenga sus animalitos. Hay mucha gente que es envidiosa, hay mucha gente que prefiere ir a dejar su dinero con el brujo con tal de verlo usted enfermo, con tal de verlo usted sufriendo, postrado en una cama y que sufra antes de morir. Porque eso es lo que hace la gente, ir primero con el brujo para que usted sufra. ¿Cuál es la satisfacción de la gente mala? Verlo sufrir a usted y después se muera. Tenga mucho cuidado, mi hermano, porque la gente hoy en día le puede estar tirando tierra de cementerio en su casa, le puede estar tirando agua trabajada por el brujo, le puede estar haciendo daño, le puede estar fumando el puro satánico y usted ni siquiera se ha dado cuenta. 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Yo los puedo atender con muchísimo gusto. Gracias a Dios he curado más de 365 enfermedades, porque el milagroso Señor de Esquipulas está conmigo y va delante de mí como poderoso gigante. Gracias a Dios la gente me regala su testimonio, porque aquí en mi casa de oración los milagros están sucediendo a diario. Y los voy a dejar con un testimonio más de las personas que nos han visitado en nuestras diferentes casas de oración.
3: Con mi esposa así de nada, no entendí por qué, pero ahí sí que caras vemos y corazones no sabemos. Pues una, mi vecina le estaba metiendo cizaña a mi esposa, sí, bárbara, pero hoy sí dimos con usted quién era, y gracias a Dios ya mi esposa está otra vez de vuelta a mi lado.
4: Amén, gloria al Padre, gloria al Hijo, gloria al Espíritu Santo. A ver, hijo amado, usted me dice que usted no creía en la brujería, pero que usted me buscó, y pues gracias a Dios, usted... pudo ver quién era esa persona que le estaba haciendo ese daño, que le había hecho esa brujería, y lamentablemente descubrimos que era su vecina la que le había hecho un trabajo de magia negra, que le había hecho una brujería, ¿para qué? Para que usted estuviera peleando con su esposa, le metía cizaña a su esposa, y lamentablemente su esposa lo creyó, y pues su esposa lo dejó durante 15 días, pero usted me buscó.

0: pues ahora su esposa ha regresado. Ahora le hago una pregunta, hijo amado, ¿existe o no existe la brujería, la envidia de la gente? Porque ahora, hoy en día, hasta en el vecino, hasta en los hermanos, hasta en la propia familia se hacen brujería y se están matando. ¿Existe o no existe la brujería, hijo?
1: Pues así como yo le decía, yo no lo creía, pero ahora sí, yo sí creo que hay, existe brujería. Y máximo, no me lo esperaba de... Ahí sí que no solo era mi vecina, sino que era una gran amiga. La verdad, era muy cercana a la familia. Y no entiendo por qué ella nos quería hacer daño si con nosotros era una gran persona. Pero como yo les digo, que uno no deja de creer en las personas hasta que mira la maldad que ellos quieren hacer con uno.
0: Amén, gloria a Dios. Como usted muy bien lo dice, hijo amado, no soy yo que lo digo, lo dice usted. Hasta uno a veces no termina de contestar la prueba hasta que uno mira qué es lo que ha pasado. Y lamentablemente a usted le habían hecho un daño, le había hecho una maldad. Y su esposa se había ido, la tenían manipulada. Pero usted vino aquí a mi casa a oración, yo le mostré el rostro y la cara de esta persona. Y usted no lo podía creer, porque era una vecina muy allegada a ustedes. Pero gracias a Dios hicimos un trabajo, estuvimos trabajando, estuvimos haciendo las oraciones, hicimos lo que teníamos que hacer. Y bendito sea el Señor Jesús, su esposa ha regresado a su casa. Cuéntale a las personas que lo están escuchando, hijo amado, ¿cómo es su vida ahora que su esposa regresó? Todo es diferente porque esta maldad ya la destruimos y la echamos fuera en el nombre poderoso de Jesús. ¿Cómo viven ahora con su esposa?
1: Mira que vivimos con mi familia ahora ya mucho mejor, la verdad. Siento que ya hasta hay paz en la casa, porque antes solo era pelear y pelear. Ya eran unos días que ya no se podía ni soportar. Pero gracias a Dios, gracias a usted, maestro, toda esa paz ha vuelto a nuestra casa. Nuestro hogar ya es el mismo de antes. Hasta incluso le digo que hasta mejor. Ahora sí siento que nuestra familia está bien, pero todo es gracias también a nuestra fe, ¿verdad? También a nuestra fe y a usted, maestro, que su trabajo sí me ha dejado impresionado.
0: Amén, gloria a Dios. Esos son nuestros trofeos, esos son lo más satisfactorio para mí, que la gente venga a recibir su milagro de fe y me regale su testimonio. Hijo amado, ¿cuál es la invitación que usted hace a esas personas que lo están escuchando a través de esta emisora para que también vengan a nuestra casa de oración, acá donde está el milagroso Señor Esquipulas, y vengan a recibir su milagro de fe, que no se queden con la duda, que no se queden con las ganas, como lo he dicho siempre, que se quiten esa venda de los ojos que el enemigo lo ha tenido atado, para que vengan acá a mi casa de oración? Acá tenemos al milagroso Señor Esquipulas, tenemos la reliquia del milagroso Señor Esquipulas. Usted vino y pues usted ha recibido su milagro de fe, porque usted lo ha creído. Antes que todo, usted lo ha creído y ha tenido fe, porque sabe y reconocemos que sin fe no podemos hacer nada. Entonces, ¿cuál es la invitación que usted hace a esa gente que lo está escuchando a través de esta emisora para que también vengan y puedan recibir su milagro de fe?
1: Pues sí, muy agradecido. Pues aquí en Xela, la verdad, no había encontrado a alguien así. Pues los invito a que se comuniquen con el maestro. Ellos les va a dar su dirección y sus números de teléfono. Pero sí, muchas gracias, maestro. Y también a Dios le agradezco, porque sí pudimos dar con mi problema. Y gracias a Dios, y ahora vivimos muy felices. Pues han sido ya unos días que sí me han marcado la vida, que he estado más feliz que nunca.
0: Amén, gloria a Dios.
2: 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No me confunda con nadie más, que el que sabe, sabe, no es como el que está aprendiendo. Y la mano derecha no es igual que la mano izquierda. 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Que Dios me lo bendiga. Amén.
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4: 7:06.
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4: 7:06.
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0: 7:09.
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0: 7 horas con 29 minutos.
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2: Es que hace unos días me decías que me amabas.
0: Por favor, no seas ridículo. ¿Cómo crees que yo te pueda querer? 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
2: Entonces
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0: 7:54.
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0: 8:17.
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1: 8:21.
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0: 8:43.
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6: 9:06.
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1: Buenas, buenas. Hola, hola. Buenos días. Muy buenos días. ¿Cómo están? Muy, muy, muy bonito jueves. Juevesito rico, juevesito precioso. Jueves maravilloso. Jueves 18 de junio del 2026. Muy buenos días, 9 de la mañana con 10 minutos. Por acá te saluda ya Alexa Martínez. En micrófono, en cabina de la estación más imparable de toda la frontera y sureste mexicano, La Comadre 105.3 FM, la que sea imparable y tú lo sabes. Almas madrugadoras, buenos días muchachones y muchachonas trabajadoras que siempre están en sintonía de nuestra estación y que por supuesto permiten que les acompañemos cada mañana, cada día, cada hora en cada una de sus actividades y por supuesto cada una de sus labores. ¿Cómo están? ¿Cómo les va? ¿Cómo me los trata el jueves, casi viernes, casi fin de semana? ¡Hoy juega México, señores! Hoy juega México, hoy juega la selección mexicana versus Corea a las 7 de la noche. Partidazo seguro que obviamente no nos podemos perder. La fiebre mundialista sigue, el mes de papá continúa y por supuesto nosotros aquí estamos listos, prestos y dispuestos como siempre para acompañarte con el mejor musicón. Ya te puedes comenzar a reportar conmigo a través de las líneas 5544-9640, línea WhatsAppera, y 7947-1925, línea telefónica. Pídeme lo que quieras, pídeme tu rola y con mucho gusto te la voy a estar complaciendo. Así que muy buenos días, repórtate ya conmigo. Andamos ya on fire, activos en las redes sociales también. Así que hoy no te lo puedes perder. Queremos seguir bailando y con esta increíble canción, La Pareja Ideal, originalmente interpretada por la guapísima Marisela, hoy al ritmo de Duranguense con Dianita Reyes. Así que comenzamos. Éxito tras éxito, solo y La Comadre.

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2: 9:20.
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1: 9 de la mañana con 24 minutos, 9 con 24. Ya andamos por acá saludando a algunos amigos que se reportan. Hasta la libertad, un fuerte abrazo. Por ahí nos pedían mi yo de antes, de Muñoz. Qué buena rola, la verdad, esta canción es muy buena. Y más por si en algún momento de tu vida pasas así una situación que dices tú, esto me rebasa, ya no es para mí, no soy capaz. Mi yo de antes, de Muñoz, es una de esas rolas que pega. Gracias ahí a la amiga preciosa que se reporta ya con nosotros. Oigan, antes de continuar con el musicón que siempre tenemos por acá, imparable, quiero comentarte que el mundial sigue, la fiebre mundialista, la fiebre futbolística sigue. Y por supuesto, nosotros por acá en Acomadre siempre te estamos actualizando. Quiero comentarte que el día de hoy los partidos, los juegos continúan en fase de grupos. El grupo A el día de hoy va a estar jugando Chequia contra Sudáfrica a partir de las 10 de la mañana. Grupo A, Chequia contra Sudáfrica. Por otro lado, el grupo B, Suiza contra Bosnia y Herzegovina, estarán jugando a la 1 de la tarde. Ahí para que almuerces y te comas las uñas mientras ves este partido que pinta para ser muy bueno, ¿ok? Bueno, todos los partidos están dando de qué hablar. Y es que los partidos que menos se les está dando importancia terminan siendo un tremendo partidazo.
0: One, yeah.
1: En el grupo B continúan los partidos Canadá versus Qatar a las 4 de la tarde. Y cerramos, señores y señoras, con broche de oro, el partidazo de la jornada, el más esperado. Y aprovecho para saludar a mis hermanos mexicanos porque hoy juega. Hoy juega la Tri, señores y señoras. Hoy juega México versus Corea del Sur. Ah, oigan, México y Corea son como hermanitos, se quieren bastante. He visto muchos videos mexicanos y coreanos que se la están pasando, como dicen en las redes sociales, bien chicles bomba. Allá en México, en el estadio, la están pasando muy bien. Pero hoy se enfrentan. Hoy se enfrenta la Maruchan contra el Kimchi. Hoy se enfrentan la Cheve contra el Soju. Hoy se enfrenta el regional mexicano contra el K-pop, señores y señoras. México, Corea del Sur a las 7 de la noche. Partidazo que obviamente no se pueden perder y en las redes sociales les estamos actualizando. Así que se va a poner buenísimo el día de hoy, jueves mundialista. Y por supuesto, mira, comadre, siempre estamos contigo llevándote todos los detalles. Gracias a nuestros amigos que ya están por acá con nosotros desde San Antonio Huista. Nuestro buen amigo José, ¿cómo estás? Fan de Los Temerarios y fan de esta canción. Así que me voy con eso. Ya tú te la sabes, Los Temerarios. Sé que te amo.
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Y bueno, saludamos a la gente preciosa desde Comitán, allá en el sureste mexicano. El vino me hace tanto mal, te los amo. 9 de la mañana, ya con 41 minutos. Seguimos avanzando rápidamente la mañana de este 18 de junio, juevesito. Dicen por ahí jueves. Ay, ay, ay. No, hombre. No, no, no, no, no. Gracias a los amigos que se reportan y amigas también que se reportan a través del WhatsAppero 5544-9640. WhatsAppero 5544-9640-7947-1925 también. Repórtate conmigo y por supuesto, cuéntame qué canción deseas escuchar, qué tema te vaya a complacer o de repente no sé, ¿quieres saludar a alguien? Con mucho gusto te voy a estar complaciendo. Seguirte acompañando y por supuesto aquí con temazo tras temazo, información y de todo un poquito. El día de ayer también se dieron unos increíbles partidazos. Oigan, lo que más me sorprendió fue el empate de Portugal versus República Democrática del Congo. Oigan, 1-1, ¿cómo así? El partidazo que estuvo fijo, aseguradísimo. Y para mí fue el mejor de la jornada, sin duda alguna. Inglaterra versus Croacia. ¡Qué partidazo! Oigan, no me pueden negar, si tú lo viste, que fue un tremendo partidazo. Inglaterra se impuso 4-2. Pero hubo un momento en el que Croacia empató. Después volvió a meter gol Inglaterra y al final terminó empatando a Croacia. Y bueno, ya lo demás es historia, porque Inglaterra pues ya se recuperó al segundo tiempo y ya metió otros dos goles. Así que partidazo definitivo el día de ayer, el que se dio a través de

0: el mundial y por supuesto que estuvimos nosotros observando. Ya les dejamos toda la actualización a través de nuestra página de Facebook. Hola, buenos días.
1: Buenos días, Alexa.
0: ¿Con quién tengo el gusto, mi reina?
1: Con una amiga de aquí en Guatemala.
0: Amiga hermosa, cuéntame, ¿qué canción te voy a complacer?
1: Una de Los Temerarios.
0: De Los Temerarios, ¿cuál tema será?
1: Me caí de la nube
0: cuando... ok, con mucho gusto, preciosa. ¿Algún saludo que tengas para enviar? Muchas gracias, mi vida hermosa. Con mucho gusto te vamos a estar complaciendo en un ratito. Cuéntame, ¿cómo está la comadre?
1: Imparable.
0: Claro que sí. Te mando un fuerte abrazo, preciosa. Cuídate bastante. Feliz día.
1: Igualmente.
0: Gracias ahí a la hermosa amiga por el reporte. Me caí de la nube de Los Temerarios. La agregamos por acá para que suene ya en un ratito con nosotros en esta mañana imparable. Gracias a ti, amiga preciosa, por estar con nosotros y a todos ustedes que nos andan sintonizando. Repórtense a través del 5544-9640, línea WhatsAppera 7947-1925. 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Vámonos con música, si suena. Banda MS y Javi. Agua.

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así suenan los Tucanes de Tijuana. Soy todo tuyo. Sigo recibiendo comunicaciones. Me complace mucho saludar a toda la audiencia preciosa. Elenita de mi corazón, ¿cómo estás?

0: mi reina, hasta la tierra copalera, Ixtahuacán. Reportándose por acá con esa rola de los tucaneses de Tijuana. Gracias, mi reina, por estar con nosotros. Saludos a la hermosa Mari también. Hermosa Mari. Mari, la orgullosa. Mari, en Ixta también. Mucha audiencia de Ixtahuacán. Gracias por estar con nosotros. El amigo Ulises Rivas por acá reportándose. Claro que sí, amigo. Vamos a buscar el tema que nos solicitas.
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0: Mucho gusto, lo vamos a estar sonando ya en un momento. Gracias por esa fiel sintonía. Un fuerte abrazo hasta San Martín, Cuchumatán. Gracias a los amigos que están reportándose desde Santa Ana, Huista con nosotros. Muchas gracias. Desde el sureste mexicano también están. Muchas gracias y qué buena onda que estén con nosotros. ¡Feliz jueves! Oigan, nos vamos a ir con esa rola que tengo pendiente de una amiga preciosa que se reportaba hace ratito con nosotros. Canción de los Temerarios. Me caí de la nube para disfrutar en esta mañana, así que voy con esto.

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0: son más imparables que nunca. Oigan, con musicón imparable de la comadrita.
1: Dos, uno.
0: Los famosos también andan viviendo la fiebre mundialista. Ayer debutó Colombia ganando a Uzbekistán, ¿eh? ¿Y saben quién andaba por allá celebrando? Nuestro queridísimo Maluma Baby. Y es que recordemos que Colombia pasó 8 años sin ir a un mundial. Y bueno, hasta ahora volvieron a regresar este 2026. Maluma estuvo presente en México, viajó desde Colombia hasta México para poder estar presente en el debut de Colombia en este mundial 2026, en el cual ganó 3-1. No, hombre, definitivamente fue una completa locura. Y eso nos da a entender que pues también los artistas están viviendo la fiebre mundialista, todo lo que da. Ya está por comenzar el partido, bueno, de hecho ya comenzó el partido de Chequia contra Sudáfrica. Vamos a estarles llevando todos los detalles, así que ustedes pendientes. Mira, notas de andar como Maluma viendo los partidos del mundial, hombre. Vámonos con este éxito de Maluma. ¡Felices los cuatro! Casi, casi, un gol le faltó a Colombia nada más para cantar esta canción.
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1: Por aquí seguimos recibiendo comunicación a través del WhatsAppero 5544-9640-7947-1925. Aprovechamos para saludar a toda la audiencia preciosa que se reporta en Estados Unidos.

0: se pone adelante en el marcador. En este momento van al minuto 27, casi 28. El gol llegó al minuto 6 de Michael Sadilek. Así que bueno, República Checa está haciendo lo suyo. Vamos a ver qué tanto Sudáfrica se puede recuperar. Recordemos que ellos ambos son el tercer y cuarto lugar respectivamente del grupo A. Y con eso, con esta victoria parcial, República Checa estaría llegando al tercer lugar. Se estaría quedando en el tercer lugar. Sudáfrica se estaría quedando de último lugar en la tabla. Así que vamos a ver qué pasa. Vamos a ver cómo se va desarrollando el partido. Buenísimo, buenísimo. Así que bueno, yo te sigo dando información mundialista a través de la Comadre 105.3 FM. Tengo por acá una canción que me solicitan a través de una nota de voz. Vamos a escuchar, hola.
1: Ah,
0: caray.
1: Alexita bonita.
0: Ese no suena muy don Casi, pero casi. Buenos días, amigo.
1: ¿Será que debes pasar una rola de los inquietos del norte?
0: Le cambió la voz. Claro que sí.
1: Gracias,
0: ¿cuál es?
1: Al ser supremo.
0: Gracias al ser supremo.
1: Saludos,
0: con todo el gusto.
1: Teopisca Chiapas, como siempre, la comadre anda imparable.
0: Saludos hasta Teopisca Chiapas, a nuestra gente preciosa que está pendiente. ¡Vámonos! Con los inquietos del norte.

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2: Resumen mundialista te lo presenta Osberto Herrera. Portugal enfrenta a República del Congo en el grupo K. Los primeros minutos, los lusos se apoderaron de la cancha y al minuto 6, Joao Neves anota de cabeza. Congo adelanta líneas y en un centro preciso de tremendo cabezazo, Guisa empata el marcador a 1. República del Congo consigue un empate histórico y su primer gol en mundiales. La actividad del grupo L con partidazo entre Inglaterra y Croacia. Al minuto 12, Harry Kane de penal abre el marcador. Empata Baturina al 36. Al minuto 42, Kane pone el 2-1. Al minuto 45 más 5, empata Croacia por intermedio de Musa. Al 47, Bellingham con jugada individual anota el 3-2. Livakovic con una gran actuación evita en varias ocasiones la caída de su arco. Rashford al 85 pone el 4-2 para una goleada inglesa. La jornada se cerró. Colombia ante Uzbekistán. Los cafeteros se adelantaron al 40 con gol de Muñoz. Fatulae empata al 65. Luis Díaz pone el 2-0. El dominio colombiano al minuto 99, tiempo de reposición. Campas sella el 3-1. Una jornada con muchos goles, 12 en total.
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0: la comadrita 105.3 FM y nombre partidazo. República Checa versus Sudáfrica se van al descanso, minuto 45 más 4 de reposición. República Checa con gol de Sadlich al minuto 6 y la están rompiendo. Pero bueno, por acá te sigo acompañando y saludando gente preciosa de la comadre 105.3 FM. Muchas gracias por continuar en sintonía de la estación más imparable. 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
1: 3, 2, 1.
0: Bueno, por aquí seguimos entonces, 10 de la mañana con 51 minutos, saludándote también a través de las redes sociales, a los amigos del Tikitoki de la comadre 105.3 FM. Buenos días, ¿cómo están? Aquí seguimos imparables con un musicón, como siempre en la comadre, seguimos con esos temazos que nos ponen a cantar, que nos ponen a bailar, que nos ponen a reír, que nos ponen a gozar. Escuchemos ese audio, buenos días, a quien tengo por acá, vamos a escuchar. Hola, hola, buenos días. Hola, buenos días.
2: Hola, Alexita hermosa, buenos días.
0: Buenos días, cuéntame.
2: Para que me pueda una rolita, porfa.
0: Claro que sí.
2: Una de inquietos, llevo dentro de mí, se llama la rola, porfa, Alexita.
0: Te llevo dentro de mí.
2: Que Dios te bendiga, Alexita, la comadre está imparable. Dios te bendiga.
0: Igualmente, gracias, amigo.
2: Alexa, te escuchamos acá en Comitán, gracias, Alexa.
0: Arriba, Comitán, arriba, México, que por cierto hoy juega al ratito a las 7 de la noche, bueno, ni tan ratito, en la noche, contra Corea del Sur. Gracias, amigo, con mucho gusto, agregamos su tema, viene a sonar en un ratito, así que no te me despegues porque vamos a estarte complaciendo ya en un momento. Mientras tanto, ¿qué te parece si nos vamos con esa canción que tengo disponible por acá, que me estaban solicitando a cargo de Calle 24 y Fuerza Regida, lleva por nombre Noche Perfecta? Ay, ay, ay, para los que andan galleteando las banquetas, aquí está este temón. Disfrútalo y obviamente no le cambies.

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1: Bueno, seguimos por acá, 11 de la mañana con 11 minutos, hora espejo. Dicen por ahí que es una hora de buena suerte, así que puedes pedir un deseo. A ver, ¿qué deseo vas a pedir? 11 con 11. Seguimos con todo el power y toda la actitud en esta hermosa mañana de jueves. Jueves bonito, jueves precioso, jueves maravilloso a través de la 105.3 FM. Saludos a mi hermosa Roxy desde San Peter. San Pedro Necta, mi reina preciosa, un fuerte abrazo. A Normita que se reporta desde Nimá también. Ella quiere enviar un saludo para todas las personas que andan trabajando en el tejido. Yo también la saludo. Y es que no es fácil tejer. Oigan, qué gran labor hacen, de verdad. Mis felicitaciones, que esas manos sean bendecidas, mucho ánimo, mucha fuerza, y bueno, a seguir dándole. Darlene Aguilar de mi corazón, también desde San Pedro, un fuerte apapacho para ti. Allá en el área del sureste mexicano, abrazote enorme y con todo el cariño del mundo para nuestra gente, nuestra audiencia hermosa que está con nosotros. Desde Comitán también la comadre anda imparable. ¡Arriba México! Hoy juega versus Corea del Sur. A las 7 de la noche vamos a ver qué tal para la tricolor. Va a ser un partidazo. Siento y presiento que va a ser un partidazo, porque los coreanos tienen con qué y obviamente México trae con qué. Ya lo demostró ante Sudáfrica, que de hecho el grupo A está jugando en ese momento. República Checa 1, Sudáfrica 0. Y pues, ¡ay! Oigan, es que este partido está emocionante. República Checa está más cerca del segundo gol que Sudáfrica del empate. Vamos a ver qué tal le va a este grupo que está muy bueno. Saludos desde el artículo 27. Amiga, tu loquita, saludos. Martín desde Huehuetán, Chiapas, también nos saluda. Por ahí muchos fanáticos de Argentina. Saludos hasta Houston, Texas. Un saludo muy especial para Isabel en Candelaria Grande de parte de Aníbal desde Palmira Vieja. Bueno, Isabel en la Candelaria de parte de Aníbal en Palmira Vieja le quiere dedicar simplemente gracias.

más. Soy Calibre 50, qué lindo. Y viene a sonar ese tema también con una dedicatoria muy especial. Buenísima onda. Bueno, por acá también a nuestro amigo Juanca. Hoy arriba las Chivas, dice, y arriba México también. Juanca desde Ciudad Victoria, Tamaulipas, con mucho gusto por ahí complaciéndote en un ratito algo de Alfredito Olivas. Pero mientras tanto nos vamos con esto de Banda Machos. Me lo solicitan desde el sureste mexicano. Nos vamos. Esta canción originalmente interpretada por Grupo Motel, hoy a ritmo de Banda Machos. Dime, ven.

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1: 11:21.
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0: mamacita preciosa que se encuentra escuchándonos a través de las plataformas digitales. Gracias a la gente linda que está con nosotros por acá también en las redes. Estamos en el TikTok oficial de La Comadrita. Estamos, por supuesto, viendo por acá, actualizando el mundial, el partidazo que hay entre República Checa. Oigan, los checos están guapos. Y Sudáfrica, 1-0, va ganando la República Checa.
1: 2-1.
0: Y para que les duela más, por ahí andan unos sacando espuma por la boca porque las mujeres ven fútbol. ¿Saben quién está dirigiendo el encuentro? Una mujer, es el árbitro principal. Para los que dicen que las mujeres no ven fútbol. Buenísimo el partido entonces, así que por acá seguimos también actualizándote a través de las redes sociales de La Comadre. Búscanos en Facebook, TikTok, Instagram como La Comadre Frontera. A nuestra gente linda que nos está siguiendo, escuchando a través de las redes sociales allá en Atlanta, Georgia. Saludos en Houston, Texas también. Un fuerte abrazo y muchas gracias por estar con nosotros. A los amigos que se reportan por acá a través del WhatsApp, pero de La Comadrita, seguimos imparables. Un fuerte abrazo para nuestra gente linda que se sigue reportando. Por acá en Yalumá nos piden música, claro que sí, con mucho gusto. Nuestro amigo José desde Alta Verapaz también por acá reportándose, solicitando música de Cristian Nodal y los plebes del rancho. Hoy tiene que, dice por acá, hoy tiene que ganar México. Aposté 500. ¡Vamos, México! ¡Ojo! ¡Que México no nos decepcione, por favor! Porque hay algunos amigos que ya apostaron. Éxitos, amigo. Que te vaya muy bien en tu apuesta. ¡Buenos días! ¡Saludos por acá! Hasta Comitán, a nuestra gente del sureste mexicano que anda con nosotros, imparable también.
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0: Yo también me quiero dar un break para tomar agua, pero como yo no ando en el mundial, voy a tener que esperar hasta que termine el turno. Algo de calibre 50 dice por acá. Claro que sí, lo vamos a agregar en un ratito. ¡Saludos! Vámonos con música. Esto va para complacer hasta Ciudad Victoria, Tamaulipas, a nuestro amigo Juanca, también hoy aficionado de la selección tricolor. Pues vamos con eso que lleva por nombre El Precio de la Soledad.

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0: chiquitita. Así nos canta Bronco 1988 este temazo. 11 de la mañana ya con 39 minutos, 11 con 39. Uy, uy, uy, puro buen temazo aquí en La Comadre.
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1: Así.
2: Bueno, bueno, bueno. Ay, ay, ay. Vamos a saludar a los cumpleañeros de esta jornada porque andan varios de manteles largos, así que queremos saludarles y mandarles, por supuesto, la felicitación correspondiente respectiva. Queremos saludar a Axel Antonio Pérez, que el día de mañana estará cumpliendo 6 añitos de vida. Él nos está escuchando en Colonia Nuevo Llano Grande, allá en Chiapas. Un fuerte abrazo de parte de sus abuelitos y su tío. Apapacho para mi pequeño Axel, que ya mañana estará de manteles largos.
3: ¡Que viva el cumpleañero!
2: Un saludo para la pequeña Adilén López de Ejido Nuevo Aguasarca, que el 24 de junio estará cumpliendo 6 añitos de vida, de parte de su mami Gaby y su papi Toñito, quienes la saludan con todo el cariño del mundo. Así que Adilén, de mi corazón también, muchas felicidades a la princesa hermosa.
3: ¡Felicidades!
2: Por acá es para nuestro queridísimo Adriancito López Zamorano, que el 26 de junio estará cumpliendo 11 añitos de vida. Su tío, desde Río Grande, la Trinitaria, lo saluda en este día y le manda a decir que lo quiere muchísimo. También a Adriancito le decimos
3: ¡felicidades!
2: Y bueno, con otro saludo muy especial para la pequeña, no tan pequeña, no sé qué tan pequeña sea, ella es Ingrid Martínez, que el 20 de junio estará cumpliendo 1 año más de vida. Muchas felicidades para ella de parte de su hermana. Así que un fuerte, fuerte abrazo a Ingrid Martínez, también próximamente de manteles largos.
3: ¡Que viva la cumpleañera!
2: Y a nuestros cumpleañeros les cantamos las mañanitas así.

0: ¡Felicidades a nuestros cumpleañeros! ¡Eso! ¡Que truenen los cohetes, muchachones! ¡Eso, eso! ¡Bueno! ¡Minuto 81! República Checa 1, Sudáfrica 0. Vámonos con música de los plebes de Rancho y Cristian Nodal. Esto lleva por nombre Dos Veces. Oigan, espérense, espérenme, todavía no. Penal para Sudáfrica. ¿Qué? Señores y señoras, no me había dado cuenta. Penal para Sudáfrica.
1: 3, 2, 1.
0: Muchachonas, eso se está poniendo cada vez mejor. Si mete este penal, empata Sudáfrica. Si lo falla,

ahora cómo está el marcador. Pero bueno, vamos a ver. Vamos con una canción y al regreso vemos si gritamos o no gritamos gol.

0: les comento, les comparto que efectivamente Sudáfrica aprovechó el momento y empató al minuto 83 con gol de penal. Este último tramo del partido se está poniendo infartante.
1: 3-2.
0: República Checa 1, Sudáfrica 1. El grupo A se pone cada vez mejor y hoy, dependiendo del resultado de México-Corea, veremos cómo quedan las posiciones en este grupo, que la verdad, partidazo. Vámonos con música entonces, solamente pasaba para actualizarte. Me voy con este temazo para complacer al amigo Flaquito Rivas, el grupo Ladrones, Corazón de Piedra. Voy y vuelvo, no le cambies, ya regreso.

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con 54 minutos y antes ya de irme despidiendo del turno, quiero recordarte que si aún no tienes tu licencia de conducir, esta es tu oportunidad. 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Muy bien, muy bien. Ha sido un enorme gusto, placer poderte acompañar en esta preciosa mañana de jueves. Jueves. 5 minutos nos separan de las 12 del mediodía. Muchas gracias a todos por su buena vibra. Gracias por acompañarnos y por supuesto por dejar acá su mensajito respectivo. Les mando un apapacho donde quiera que se encuentren y por supuesto gracias siempre por estar en sintonía de la estación más imparable de todas, La Comadre 105.3 FM. Hoy gana México, esperemos que sí, en el grupo A. Bueno, República Checa y Sudáfrica están empatando. Suiza y Bosnia-Herzegovina juegan ahorita a la 1 de la tarde. Canadá y Qatar a las 4. Se cierra con broche de oro con ese partidazo. Así que tú atento a las redes sociales de La Comadrita porque te estamos actualizando todo el contenido que necesitas, todo el contenido de calidad para que tú estés informado de lo que está sucediendo en el Mundial Estados Unidos, México, Canadá 2026. Ahí escuchábamos el Dai Dai Oh de Shakira y Burna Boy, esa canción del Mundial. Me despido con música de Sholo Music al final del día. Muchas gracias por habernos acompañado. Éxitos, bendiciones y que la pases muy pero muy bien. Nos escuchamos el día de mañana desde las 9 hasta las 12.

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2: Hoy es un día especial para todas las familias que celebran el Día del Padre. Un saludo efusivo para todos los que sintonizan esta emisora en la región Huista y Frontera Mexicana. El saludo también a quienes a través de redes sociales están en sintonía y que con sabiduría han sabido inculcar los valores morales y espirituales a sus hijos, recordando que la vida de un padre es ejemplo de integridad y fortaleza para las familias. Continuamos y en otro tema nos vamos a Zacapa, en donde las torrenciales lluvias en Gualán han generado preocupación entre los habitantes, pues esto ha provocado inundaciones que obligaron a las autoridades a declarar estado de emergencia. Varias familias allá fueron evacuadas. En otro orden informativo, una pareja de esposos fue atacada a balazos, cegándoles la vida al instante ayer en el kilómetro 15 de la ruta hacia el Atlántico. Las autoridades aún están investigando el origen o motivos de este crimen. Nos vamos con la información local y un empleado del tren de aseo municipal del municipio de Santa Eulalia perdió la vida en un trágico accidente esta mañana. Resulta que un vehículo lo atropelló cuando él se encontraba trabajando en la limpieza de unas de las calles de ese lugar. Continuamos con la información y en las últimas horas trascendió la información sobre un accidente de tránsito en esta ciudad que dejó a varias personas heridas, aunque no de gravedad. Esto aconteció en la zona número 11 frente a Pradera y uno de los vehículos terminó empotrándose en un local comercial. Pasamos a otra noticia y es que en San Sebastián, Coatán, de este departamento de Huehuetenango, un hombre fue capturado, acusado del delito de estafa propia y fue identificado como Carmelino, de 40 años, y fue puesto a disposición de las autoridades. Nos vamos a la aldea El Aguacate, en el municipio de La Libertad, en donde fue inaugurada la ampliación de la escuela de la localidad con la presencia del gobernador departamental y las autoridades educativas. La obra se le atribuye a los fondos del Consejo Departamental de Desarrollo con la ejecución de la Municipalidad de La Libertad. En Nentón, varias familias fueron incorporadas al programa denominado Bono Social y se realizó a través del registro social en hogares, así como priorizar e identificar a las familias que más lo necesitan. Y para finalizar nuestro segmento, a pesar de los acuerdos y estrategias anunciados por las autoridades de este departamento de Huehuetenango, la ola de violencia continúa sacudiendo a los comercios en esta ciudad especialmente, y hay cámaras instaladas en puntos estratégicos que muestran cómo los delincuentes forzan las puertas con herramientas para ingresar a robar, por lo que los comerciantes piden implementar medidas drásticas contra los delincuentes.
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1: 12 horas con 22 minutos.

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2: Resumen mundialista te lo presenta Osberto Herrera. Portugal enfrenta a República del Congo en el grupo K. Los primeros minutos, los lusos se apoderaron de la cancha y al minuto 6, Joao Neves anota de cabeza. Congo adelanta líneas y en un centro preciso de tremendo cabezazo, Guisa empata el marcador a 1. República del Congo consigue un empate histórico y su primer gol en mundiales. La actividad del grupo L con partidazo entre Inglaterra y Croacia. Al minuto 12, Harry Kane de penal abre el marcador. Empata Baturina al 36. Al minuto 42, Kane pone el 2-1. Al minuto 45+5, empata Croacia por intermedio de Musa. Al 47, Bellingham con jugada individual anota el 3-2. Livakovic con una gran actuación evita en varias ocasiones la caída de su arco. Rashford al 85 pone el 4-2 para una goleada inglesa. La jornada se cerró. Colombia ante Uzbekistán. Los cafeteros se adelantaron al 40 con gol de Muñoz. Fatulae empata al 65. Luis Díaz pone el 2-0. El dominio colombiano al minuto 99, tiempo de reposición. Campas sella el 3-1. Una jornada con muchos goles, 12 en total.
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1: 13 horas con 20 minutos.
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2: 13 horas con 37 minutos.
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13 horas con 52 minutos.

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0: 14:13.
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6: Resumen mundialista te lo presenta Osberto Herrera. Portugal enfrenta a República del Congo en el grupo K. Los primeros minutos, los lusos se apoderaron de la cancha y al minuto 6, Joao Neves anota de cabeza. Congo adelanta líneas y en un centro preciso de tremendo cabezazo, Guisa empata el marcador a 1. República del Congo consigue un empate histórico y su primer gol en mundiales. La actividad del grupo L con partidazo entre Inglaterra y Croacia. Al minuto 12, Harry Kane de penal abre el marcador. Empata Baturina al 36. Al minuto 42, Kane pone el 2-1. Al minuto 45+5, empata Croacia por intermedio de Musa. Al 47, Bellingham con jugada individual anota el 3-2. Livakovic con una gran actuación evita en varias ocasiones la caída de su arco. Rashford al 85 pone el 4-2 para una goleada inglesa. La jornada se cerró. Colombia ante Uzbekistán. Los cafeteros se adelantaron al 40 con gol de Muñoz. Fatulae empata al 65. Luis Díaz pone el 2-0. El dominio colombiano al minuto 90+9, tiempo de reposición. Campas sella el 3-1. Una jornada con muchos goles, 12 en total.
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7: 14 horas con 40 minutos.
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1: Y claro, en este mes especial, acá vamos arrancando la promoción con una canción dedicada para los padres, porque ellos se lo merecen. Acá tengo a Edwin Luna y la Tracalosa de Monterrey. Préstame a mi padre, se llama esto, con que empezó la promoción de esta tarde. Soy Kevin Vázquez, acá me quedo acompañándoles en la promoción de la comadre.

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1: 15 horas con 23 minutos.
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0: 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Dicho esto, bandita, vamos con solicitudes que nos hacen a través del WhatsApp de la comadre. ¿Qué nos dice por acá? Hola, buena tarde.
1: Buenas tardes, Kedi. ¿Qué dice, comadre? Aquí andamos trabajando en el campo.
0: Échale ganas, compa.
1: ¿Puedes pasar la canción La Canelera?
0: Canelera.
1: Soy Germán López, okay. Siempre fieles a la comadre porque la comadre está imparable.
0: Algo de los jefes, rolita de 2015, se llama La Canelera. Venga.

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No sé por qué, pero esta canción me hizo pensar en un video de TikTok. En un pick-up por allá por el Quiché. De verdad que sí. Es de Juan Gabriel. Fíjense que es una de las canciones más largas que existe en la música grupera. ¿Sabe cuánto tarda esta canción? Tarda 7 minutos 26 segundos, cuando el promedio de las canciones es de 3 minutos y medio, 4 si mucho. Las más largas llegan como 4 y medio, ¿no? Pero esta es una de las más largas que existen. 7 minutos 26 segundos. Esto que nos dejó Juan Gabriel. Y pues yo creo que esta canción también la cantó Rocío Dúrcal. Bueno, rolitas muy bonitas. Señoras y señores, viene partido del Mundial por el Grupo B. Canadá enfrentará a Qatar hoy a las 4 de la tarde. Y acá tendremos esa información de ese partidazo que se viene para el Mundial 2026. Mi compa Leo Vázquez está en sintonía de la comadre. Me pidió esta rolototota. Se llama De Ti Todo Lo Sé. Nos vimos MX en la programación de la comadre.

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las 4:15 minutos, señoras y señores. El partido sigue 0-0 entre Qatar y Canadá. 14 minutos en este momento. Va a cobrar Canadá un tiro libre muy peligroso. Y bueno, veremos qué sale de esa jugada. Acá les mantendremos informados a través de la Comadre 105.3 FM. Y gracias por estar en sintonía de la Imparable y los Compadres. ¡Venga!

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3: Hoy es un día especial para todas las familias que celebran el Día del Padre. Un saludo efusivo para todos los que sintonizan esta emisora en la región Huista y Frontera Mexicana. El saludo también a quienes a través de redes sociales están en sintonía y que con sabiduría han sabido inculcar los valores morales y espirituales a sus hijos, recordando que la vida de un padre es ejemplo de integridad y fortaleza para las familias. Continuamos y en otro tema, nos vamos a Zacapa, en donde las torrenciales lluvias en Gualán han generado preocupación entre los habitantes, pues esto ha provocado inundaciones que obligaron a las autoridades a declarar estado de emergencia. Varias familias allá fueron evacuadas. En otro orden informativo, una pareja de esposos fue atacada a balazos, cegándoles la vida al instante ayer en el kilómetro 15 de la ruta hacia el Atlántico. Las autoridades aún están investigando el origen o motivos de este crimen. Pues vamos con la información local y un empleado del tren de aseo municipal del municipio de Santa Eulalia perdió la vida en un trágico accidente esta mañana. Resulta que un vehículo lo atropelló cuando él se encontraba trabajando en la limpieza de unas de las calles de ese lugar. Continuamos con la información y en las últimas horas trascendió la información sobre un accidente de tránsito en esta ciudad que dejó a varias personas heridas, aunque no de gravedad. Esto aconteció en la zona número 11 frente a Pradera y uno de los vehículos terminó empotrándose en un local comercial. Pasamos a otra noticia y es que en San Sebastián, Coatán, de este departamento de Huehuetenango, un hombre fue capturado acusado del delito de estafa propia y fue identificado como Carmelino, de 40 años, y fue puesto a disposición de las autoridades. Nos vamos a la aldea El Aguacate, en el municipio de La Libertad, en donde fue inaugurada la ampliación de la escuela de la localidad con la presencia del gobernador departamental y las autoridades educativas. La obra se le atribuye a los fondos del Consejo Departamental de Desarrollo con la ejecución de la Municipalidad de La Libertad. En Nentón, varias familias fueron incorporadas al programa denominado Bono Social y se realizó a través del registro social en hogares, así como priorizar e identificar a las familias que más lo necesitan. Y para finalizar nuestro segmento, a pesar de los acuerdos y estrategias anunciados por las autoridades de este departamento de Huehuetenango, la ola de violencia continúa sacudiendo a los comercios en esta ciudad especialmente, y hay cámaras instaladas en puntos estratégicos que muestran cómo los delincuentes forzan las puertas con herramientas para ingresar a robar, por lo que los comerciantes piden implementar medidas drásticas contra los delincuentes.
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0: Portugal enfrenta a República del Congo en el Grupo K. Los primeros minutos, los lusos se apoderaron de la cancha y al minuto 6, Joao Neves anota de cabeza. Congo adelanta líneas y en un centro preciso de tremendo cabezazo, Guisa empata el marcador a 1. República del Congo consigue un empate histórico y su primer gol en mundiales. La actividad del Grupo L con partidazo entre Inglaterra y Croacia. Al minuto 12, Harry Kane de penal abre el marcador. Empata Baturina al 36. Al minuto 42, Kane pone el 2-1. Al minuto 45 más 5, empata Croacia por intermedio de Musa. Al 47, Bellingham con jugada individual anota el 3-2. Livakovic con una gran actuación evita en varias ocasiones la caída de su arco. Rashford al 85 pone el 4-2 para una goleada inglesa. La jornada se cerró. Colombia ante Uzbekistán. Los cafeteros se adelantaron al 40 con gol de Muñoz. Fatulae empata al 65. Luis Díaz pone el 2-0. El dominio colombiano al minuto 99, tiempo de reposición. Campas sella el 3-1. Una jornada con muchos goles, 12 en total.
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0: 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El Gigante de América con uno de sus éxitos de del 2003. Se llamaban El Gigante de América todavía, porque resulta que en 2004 fue cuando ellos recuperaron el nombre de Bronco. Tuvieron una temporada en que estuvieron ahí luchando por recuperar el nombre por asuntos legales, pero en el 2004 lo lograron de nuevo. ¡Qué bien! La agrupación Bronco. Dice por acá, Kenny, buenas tardes, poder complacer por la canción de Bronco, El Precio. La comadre anda imparable, te saluda de Linda, de Tierra del Copal, allá por San Ildefonso, Ixtahuacán. Un aplauso, por favor, muy merecido para mis amigos allá en San Ildefonso, Ixtahuacán. Saludo para ti, linda tarde, mi querida Elena. Mis amigos, sigue el partido. Emocionante encuentro entre Canadá y Qatar. Va ganando Canadá, el equipo de la hoja de maple. Con anotaciones, oiga muy bien, de Sil Larín al minuto 16 y Jonathan David al minuto 29. Interesante encuentro. Lamentablemente, Qatar, por una falta por ahí en la entradita del área. No fue dentro del área, sino ahí en la media luna, justamente. Un empujón sobre un elemento de Canadá, pues tuvieron que sacarle roja a este elemento de Qatar y pues ya. Se queda entonces con 10 hombres nada más el equipo catarí. Pero sigue la emoción del fútbol, sigue la emoción del mundial acá en la comadre. Le estamos dando, claro, cobertura a esos partidos. Seguimiento más que todo para mantenerles informados de los marcadores, de los goles y todo lo bonito que se está formando en el mundial 2026. ¿Qué nos dice la banda a través del WhatsAppero de la comadre? Buenas tardes, me podría complacer con una canción, dice... Mañanita de Ariel Camacho, así se llaman. No tengo Ariel Camacho en este momento, solo Bronco, Buki y Temerarios. Estamos en los compadres de la comadre, complaciendo con el buen musicón. Hola.
1: Hola, querido.
0: Hola. Buenas tardes, cariño.
1: Sería tan amable de complacerme con una canción de Tierra Cali, Loco por ti, atentamente Paola, que tiene más San Pedro. Saludos para ti, la comadre siempre anda imparable.
0: Mi querida Paolita, un fuerte abrazo, mi vida. Adelante.
1: Sería tan amable de complacerme con una canción de los Temerarios.
0: Temerarios.
1: Vete con él, atentamente Paola, que tiene más San Pedro. Saludos para ti.
0: Es que el primero me lo había enviado en la primera hora de programación. Sin embargo, como ya sabe mi querida Paolita que a las 4 arrancamos con compadres, pues acá vámonos con este musicón del bueno.
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5 más 3. Ya en tiempo de reposición, anota Canadá el tercero de este partido. Ya el encuentro se pone cuesta arriba para el equipo catarí. Jonathan David aparece de nuevo para meter la pelota al fondo del arco y lo celebra con todo la afición de Canadá. Pelotazo allá desde el sector derecho. Ahí justamente en el borde del área le meten el centro, cabezazo de Jonathan David. Es que hubo un cabezazo previo, ahí el guardameta lo había rechazado con la mano derecha. Pero llega Jonathan David para ponerle prácticamente la suela del zapato y así lo manda al fondo del arco. Nada puede hacer el cuadro catarí y bueno, esto ya pues me suena a goleada. Porque Qatar tiene solo 10 elementos dentro de la cancha. Se va a terminar el primer tiempo y faltan 45 minutos en donde Canadá podría aún aumentar el marcador. Veremos entonces qué puede pasar en este partido. Se viene de nuevo Canadá. Amigos, llegamos a las 4:50. Hay más solicitudes a través del WhatsApp de la comadre. ¿Qué nos dice la bandita? ¿Quién está por acá? 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En los mensajes, me complace con la canción de los Temerarios, Corazón de Otro, por complacer a Iván de la Trinitaria. Saludos a mis amigos allá en la Trinitaria, mi compa Iván, especialmente vamos a incluir Corazón de Otro de los TVTM. Suena el musicón de los romantiquísimos Temerarios.

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0: 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Aquí está mi corazoncito. Llegamos a las 5:14 minutos, 5:14, la comadre. Complaciendo a Anaí, dice Tajumuco, ahí está en sintonía nuestra. Un fuerte aplauso para la preciosa Anita. Reportes, ¿quién por acá? Hola, buenas tardes.
1: Buenas tardes, la comadre.
0: Buenas tardes.
1: Complacer con una melodía. Okay. Más que tu amigo, para la familia Rodríguez López, que escuchamos desde Comunidad de Domínguez. Y un saludo para usted, un saludo a Iván de Jesús, Rodríguez López y la comadre Imparable.
0: Ivancito, muchas gracias por tu reporte. Señoras y señores, el partido entre Qatar y la selección de Canadá continúa 3-0 a favor de el equipo canadiense. 52 minutos, hubo una falta bien fuerte, se siente frustrado el elemento de Qatar, me parece que fue el que provocó la falta, y bueno, entran las camillas, sacan al jugador en este momento de Canadá, pues esperamos poder restablecerse en escena grave, vamos a estar pendientes ahí de lo que suceda en este partido entre Qatar y Canadá. Tengo a Marco Antonio Solís, ¿quién más se reporta? ¿Qué nos dicen? ¿Qué nos piden? Hola, hola, hola, adelante.
2: Kevin, buenas tardes.
0: ¿Qué dice, compita?
2: Te hablo desde aquí de Chiapas, México.
0: Bienvenido,
2: padre. Agua.
0: Ajá.
2: Aquí le andamos chingando todavía el jale.
0: Échale con todo, mi compa, jale.
2: Estamos en la construcción.
0: Ok.
2: Quería ver si me puedes complacer con una canción de Temerarios.
0: ¿Cuál de Temerarios, mi compa?
2: Haces falta tú. Que aquí te andamos escuchando a todo volumen. Hay un saludazo muy grande ahí para el chaparrito.
0: Perfecto, chaparrito.
2: Para mi chalancito.
0: Ajá.
2: Para el cabrón Huichón. Que también anda prendido en el jale.
0: ¡Ah, qué buena onda! Échale con todo, hombre.
2: Te lo voy a agradecer bastante si me la pones. Ahí la comadita anda siempre imparable.
0: Así anda la comadre por todas partes. Ándale, hasta un ojo de agua. ¡Felicidades, vámonos!

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1: 17 horas con 23 minutos.
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Marisela Díaz, allá en Siete Cerros por San Pedro. Ahorita está en sintonía de la comadre. Fíjese que sí, ya reiteramos la información de la falta, era sobre Ismael Coné, uno de los referentes del fútbol canadiense de esta selección, que pues lamentablemente se acaba el mundial para él porque sí, le rompieron la pierna izquierda, lamentable en esta falta que cometió ahí Madibó, es el jugador de Qatar que cometió la falta y pues entre frustración pues ahí con mucho cargo de conciencia tuvo que irse de la cancha con tarjeta roja, lamentable lo que sucede. Entonces, amigos, 5:25, vamos a ir con rolitas que nos están compartiendo, bueno, que nos están solicitando. Acá está Bronco el Gigante de América con esto.

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Le llueve sobre mojado a Qatar. Fíjese que ya le anotaron el quinto gol. ¿Y por qué llueve sobre mojado? Porque pues fue un autogol justamente de Mohamed Al-Manah al minuto 74. Canadá 5, Qatar 0 en el marcador. Amigos, avanzamos 5:44. Se dejó venir la lluvia acá en Huehuetenango. Se nos fue la energía eléctrica acá en cabina. Esperamos que sí nos dé chancecito de explicar. Bueno, de reinstalarnos. Avanzamos.

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